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0: Son las 7 y 16 minutos. 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

Son las 7:49. 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

0: Son las 8:15.
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8:46. 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

0: Son las 9:17.
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0: Son las 9:32.
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0: Son las 9:45.
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0: Son las 10 con 17 minutos.
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0: Son las 10 con 32 minutos.
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0: Son las 10 con 47 minutos.
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0: Son las 11:17.
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0: Son las 11:47.
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0: Son las 12 y 16 minutos.
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Son las 12:46. 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

0: Es la 1:17.
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0: Es la 1:46.
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0: Son las 2:47.
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0: Son las 3:16.
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0: Son las 3:46.
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0: Son las 4 con 17 minutos.
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0: Y de veras, muchas gracias por esperarme tanto. La verdad es que están muy bien correspondidos, pero con mucho gusto.
1: Son las 5 con 19 minutos.
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8: Son las 5:30.
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0: Son las 5:46.
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6:06, ¿qué tal oyentes? Muy buenos días, saludo especial para todos ustedes a esta hora de la mañana a través de Musicalia Estéreo Noticias. A todos nuestros oyentes que a esta hora de la mañana se conectan con Musicalia 106 FM, los saludamos en esta emisión de la Radio del Sur del Departamento del Tolima. Hoy tenemos comunicado oficial por parte de la alcaldía referente a la situación, a el papel que estaba circulando el día de ayer en horas de la mañana. Hay comunicación de la alcaldía, que es una autoridad competente en nuestro municipio de Planadas, Tolima. Para los oyentes que se preguntan, bueno, ¿y qué fue lo que pasó en Planadas el día de ayer? Pues hoy les tengo el resumen, oyentes, referente a esta situación. Pero primero déjenme contarles que acabamos de hacer un recorrido por las diferentes estaciones de servicio en el municipio de Planadas y están laborando normalmente. Están laborando normalmente las estaciones de servicio en el municipio de Planadas, Tolima. Las del casco urbano están laborando normalmente. Acabamos de precisamente estar en las estaciones de servicio y pues sí, normalmente están ya funcionando, haciendo su labor normalmente. 6:08, saludos sociales a todos nuestros oyentes a esta hora que se conectan a través de Musicalia 106 FM, estos oyentes que están a esta hora a través de Musicalia 106 con toda la información del sur del departamento de El Tolima, noticias del municipio de Planadas, del departamento del Tolima y por supuesto las noticias más importantes a nivel nacional para el día de hoy. Vamos a contarles a nuestros oyentes qué sucedió un día como hoy, hechos en la historia que pasaron un día como hoy, pero permítame primero contarles a los oyentes que hoy estamos con la gerencia del señor Efraín Silva a través de Musicalia 106 FM y que también tenemos precisamente una temperatura de 18 grados centígrados según el reporte que nos entrega el IDEAN a esta hora de la mañana y la probabilidad de lluvias es bastante baja. Tenemos un 10% de probabilidad de lluvia según el reporte que nos entrega Lidiana a esta hora a través de Musical y Estéreo Noticias. Ahora sí, hagamos historia, oyentes, hechos que sucedieron un día como hoy en Colombia. El 19 de agosto del año 1886, durante el gobierno de José María Cipriano Serrano, se ejecutó la Ley 12 de 1886 relacionada con la organización de la Instrucción Pública Nacional. La norma autorizaba al gobierno a organizar la educación pública y establecía disposiciones sobre la enseñanza primaria, secundaria y profesional. Esto sucedió un día como hoy. El 19 de agosto de 1800 o 1989, Colombia le declara una guerra frontal al narcotráfico. Ese es probablemente el acontecimiento colombiano más importante después del asesinato de Luis Carlos Galán ocurrido el 18 de agosto de 1989. El gobierno de Virgilio Barco reaccionó con una ofensiva extraordinaria contra el narcotráfico. El 19 de agosto se expidió el decreto 1830 que permitió la extradición por vía administrativa de narcotraficantes junto con medidas para perseguir y confiscar bienes vinculados al narcotráfico. El 19 de agosto del año 2016 fue un día histórico para el deporte colombiano. Otro gran acontecimiento fue la participación en los Olímpicos de Río 2016, donde Mariana Pajón logra su segundo oro olímpico. La antioqueña Mariana Pajón ganó la final femenina de BMX y consiguió su segunda medalla de oro olímpica después de la obtenida en Londres 2012.

0: 6:16 de la mañana, hechos para recordar a esta hora de la mañana a través de Musicali Stereo Noticias 6:16. A todos ustedes, bienvenidos a Musicali y toda la información del sur del Tolima.
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0: Llega el momento de escuchar al padre Juan Pablo Betancourt con su mensaje de motivación a través de la noticia de Musicalia 106 FM. Escuchemos precisamente este mensaje que nos trae el padre Juan Pablo Betancourt en la frase del día a través de Musicalia.
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2: 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Papá Dios, buen misericordioso, gloria, gracia, alabanza y bendición por siempre. Derrama tu bendición en nuestros corazones y guíanos siempre por el camino de bien, de luz, de paz y esperanza. No permitas que de ti nos separemos, Señor Jesús, así oremos el bien y evitemos siempre el mal. Aleja de nosotros todo aquello que de ti nos separa. Tú que reinas por los siglos de los siglos. Amén. Muy bien, hermanos, en este miércoles ya 19 de agosto. Le damos gloria y gracias al Señor. El tema de reflexión es la solidaridad, hermanos, para hoy. Un tema sencillo, profundo, pero miremos cómo Colombia en esos momentos es solidaria con los hermanos que más necesitan, no tan solo con los del terremoto, ¿no? Sino también con los que se han perdido todas sus propiedades, sus cultivos por este incendio. Colombia se desboca en generosidad y también nosotros también hemos de desbocarlo en generosidad. Ojalá que en nuestras veredas, en nuestras poblaciones, en nuestros barrios no haya ni siquiera un necesitado, porque todos podemos aportar a aquellos hermanos que más lo necesitan. Hoy por ti, mañana por todos nosotros. Señor Dios Todopoderoso y Eterno, derrama tu bendición en nuestros corazones y guíanos siempre por camino de bien, de luz, de esperanza y de paz. Derrama tu misericordia, Señor Jesús, y aleja de nosotros todo aquello que de ti nos separa, tú que eres reinas por los siglos de los siglos. Amén. 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Feliz, feliz jornada.
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Titulares a esta hora de la mañana a través de Musicalia 106 FM. Oyentes, estaremos hablando de la situación que se presentó el día de ayer luego de que se conociera las imágenes de una situación que parecía ser un panfleto en el sur del departamento del Tolima. ¿Qué han dicho las autoridades? Se ha pronunciado la gobernadora del departamento del Tolima, se ha pronunciado la alcaldía del municipio de Planadas, y les vamos a contar qué han dicho de esta situación, donde ellos indican de que este panfleto, al parecer, es falso, según la información que han entregado directamente la gobernadora del departamento del Tolima y el alcalde del municipio de Planadas. Ayer se presentó una situación y nosotros como medio de comunicación estuvimos muy al tanto, muy pendientes en corroborar precisamente por qué se presentó esta situación, y hoy se lo vamos a contar a nuestros oyentes. La situación en la que ustedes vieron de cómo muchas personas llegaron hasta las estaciones de servicio del municipio de Planadas. Ayer hubo un alto flujo de vehículos, motocicletas y carros llegando a las diferentes estaciones de servicio en nuestro municipio de Planadas, Tolima. Mucha gente relacionó esto con la información que había en el panfleto, y lo que nosotros averiguamos es que lo que está sucediendo es otra cosa totalmente diferente. Hoy, por ejemplo, amanecen las estaciones de servicio funcionando normalmente, oyentes. En otras informaciones hablaremos también sobre la conmemoración del Día Mundial de la Prevención de Incendios que se desarrolló el día de ayer en el municipio de Planadas, Tolima. También estaremos hablando sobre la llegada de la solidaridad, o más bien de este camión con más de 18 toneladas que llegó al Chocó el día de ayer. Pues el camión cargado con cerca de 18 toneladas de ayudas humanitarias recolectadas durante la Donatón en el municipio de Planadas llegó al municipio de Ixmina en el Chocó. Ya vamos a estar hablando también sobre esta situación y sobre esta llegada de este camión que precisamente llevaba toda esa gran ayuda de la comunidad del municipio de Planadas, Tolima. En otras informaciones, oyentes, que estaremos desarrollando el día de hoy a través de Musicalia 106 FM, noticias que estaremos entregando a nuestros oyentes de Musicalia 106 FM, noticias del orden local y noticias del orden departamental. Mucha atención, porque en el municipio de Ataco, Tolima, fueron aprehendidos dos hombres a los cuales se les incautó una gran cantidad de superpacientes y dinero en efectivo, al parecer producto de la venta de estos superpacientes. Ya estaremos hablando sobre la captura de estos dos sujetos, de estas dos personas a las cuales se les incautó marihuana y bazuco. También hay pronunciamiento por parte del coronel de la policía del departamento del Tolima sobre la incautación de los cerca de 700 galones de ACPM en el municipio de Planadas, Tolima. Va a hablar el coronel John Anderson Vargas Isao, comandante de policía del departamento del Tolima, referente a esta incautación que se dio en el municipio de Planadas, Tolima, siendo aproximadamente las 8:15 de la noche. Es la información del orden local que estaremos manejando el día de hoy. Mucha atención, porque en las noticias departamentales, el gobierno utilizará la maquinaria incautada de minería para construir zonas afectadas por terremoto. En otras informaciones, tras 20 meses de búsqueda, hallan en una fosa restos que serían de Sandra Milena Martínez, lideresa social secuestrada. Incendios forestales mantienen la alerta en el departamento de El Tolima. En otras informaciones que estaremos desarrollando el día de hoy a través de Musicalia 106 FM, noticias que estaremos compartiendo con nuestros oyentes a través de Musicalia 106 FM. Ha hablado la secretaria de Ambiente y Gestión de Riesgo, Consuelo Áviles Aldana, y la alcaldesa de Suárez, y el capitán Carlos Yepes Delgado, del Departamento de Bomberos de El Tolima. Esto debido a las operaciones que se intensifican en Suárez. Más de 100 hectáreas afectadas en El Tolima se intensifican precisamente ese tema
en lo que tiene que ver con la emergencia que se presenta por incendios. Ya vamos a hablar sobre esta emergencia, que también es muy importante mencionarla a través de Musicalia 106 FM. Más de 100 hectáreas es lo que han indicado que han sido afectadas en el Tolima, y se intensifican las operaciones en el municipio de Suárez, o en el sector de Suárez. En otras informaciones, oyentes, sigue el departamento de El Tolima siendo muy solidario. La solidaridad del departamento del Tolima no tiene límites. Es por eso que vamos a hablar hoy de todas estas campañas que se vienen adelantando, oyentes, en el departamento del Tolima. Esas campañas que tienen que ver precisamente con recolección de ayudas para los más necesitados y afectados por el sismo. Ha habido un gran cambio del gabinete de la gobernación del departamento del Tolima. ¿Quiénes entran? ¿Quiénes ingresan? ¿Quiénes serán los nuevos secretarios? ¿Y a qué dependencia llegarán? Ya también se lo vamos a contar a través de Musical y Estéreo Noticias. Mucha atención, porque han identificado a la víctima de la emboscada en el río Luisa y reportan un nuevo atentado en el municipio de El Guamo, Tolima. Es la información que nos entregan las autoridades a esta hora a través de Musicalia 106 FM. En otras noticias que estaremos desarrollando durante la presente emisión a través de Musicalia 106 FM, la solidaridad de los tolimenses ha dado un importante resultado. Nada más en Ibagué se han logrado recolectar 100 toneladas de ayudas humanitarias. Estas y otras noticias estaremos desarrollando durante la presente emisión a través de Musicalia 106 FM, cuando ya son las 6 de la mañana, 25 minutos, 6:25 minutos en Musicalia Estéreo Noticias. Esta es la información que compartimos con nuestros oyentes a través de la radio 106.

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4: 6:31, llegamos a la sección comunitaria a través de Musicales 106 FM. 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Es la información a esta hora, 6:31, a través de Musicalia Estéreo Noticias, información que compartimos con todos nuestros oyentes en esta mañana. Avanzamos, oyentes, en este momento con más información. Escuchamos a nuestros oyentes, mucha atención, información en esta mañana para nuestros amigos que nos escuchan a través de Musicalia 106 FM. Especialmente para los adultos mayores que hacen parte del programa del subsidio al adulto mayor. Pues hoy es el último día de pago. Escuchemos en ese momento al enlace del adulto mayor del municipio de Planada, Yuli Bellemán.
5: Muy buenos días, Nelson. Muchas gracias por la oportunidad que nos das para nosotros poder informarle a la comunidad y a toda la comunidad que escucha la emisora. Bueno, desde la Alcaldía Municipal y las oficinas de Renta Ciudadana y de Adulto Mayor, seguimos con las reuniones que ya en la emisora se han avisado y ya las personas también han escuchado. Queremos recordarles que hoy, 19 de agosto, a las 9 de la mañana vamos a estar en la vereda El Rubí y cubrimos la vereda Los Cámbulos, La Cumbre y San Pablo. A las 9 de la mañana en la caseta de Rubí. Después a la 1:30 p.m. vamos a estar en la caseta de Montalvo para también invitar las veredas del mismo Montalvo, Armenia, Berlín, Vista Hermosa. Entonces, los invitamos a todos los de transferencia monetaria para que se acerquen a las horas respectivas en los lugares nombrados. Para los adultos mayores de 75 años no es obligatorio que asistan, pero si tienen un acudiente que puedan irlo a reemplazar, lo pueden hacer, llevar la cédula de ellos, número de teléfono, y los que se sienten con capacidad física para hacerlo, pues bienvenido sea. Entonces, muchas gracias, Nelson, porque nos da esta oportunidad de dirigirnos a la comunidad. Que tengan buen día.
4: Bueno, muchísimas gracias a Julie Villamil, quien es el enlace de la oficina del adulto mayor. Hoy es el último día para realizar el cobro, para que lo tengan en cuenta. Pero también hay información de los programas de transferencia monetarias en el municipio de Planadas, Tolima. Aquí vamos a escuchar en ese momento, a través de Musicalia 106 FM, a Guillermo Álvarez, quien tiene información en esta mañana. Guillermo, buenos días. Está la información en ese momento a través de Musicalia. Hola, Musicalia, buenos días. Vamos con oyentes en esta mañana a través del 315-321-77. Musicalia, buenos días.
6: Sí, señor. Don Nelson, muy buenos días para usted y un muy buen día para toda la amable audiencia de este medio tan importante como es Musicalia FM Estéreo. Primero, darle gracias a Dios por la oportunidad y el día que nos ha dado. Quiero como representante de San Joaquín Bajo, de quien les habla, el de Mar Cortés, invitarlos a la comunidad de San Joaquín Bajo el próximo lunes a hacer un trochado en toda la vía de la fonda de Liceño hacia abajo el Rosal, porque pues necesitamos dar cumplimiento con la limpia de la carretera. Entonces se invitan a socios y no socios de que por favor nos colaboren, que entre más salgamos, más ligero también salimos del trabajo. Entonces es la oportunidad de que nos unamos y hagamos el trabajo bien hecho, con sus bañitas, sus machetes, lo que sea, únicamente limpiar la vía, es limpiar la vía nomás. Entonces le agradezco a don Nelson la oportunidad que me da para dar esta información y muchas gracias, un feliz día.
4: Bueno, muchísimas gracias a nuestro oyente. Vamos con más comunicaciones a esta hora de la mañana. 315-321-77. Línea de contacto a través de Musicalia 106 FM. Musicalia, buenos días.
7: Sí, aló, buenos días.
4: Buenos días.
7: Habla con un habitante por aquí de Barrio Ciudad Jardín.
4: Sí, señor, lo escuchamos. Adelante.
7: Gracias a Dios por este tiempo que nos está regalando, primeramente. Y para ver si me hace el favor y me colabora, mano, que este barrio está muy oscuro aquí por la cuadra de Don David. Eso sí pasa que el domingo venía yo por ahí como a las 7 de la noche, el sábado como a las 7 de la noche, bajando y había unos manes ahí fumando vicio y a mí me dio miedo y me dijo que fue la ansiedad y me pararon. Entonces me dio miedo y me devolví y me tocó dar la vuelta, pero por ese sistema, mano, que es que eso está muy oscuro. Entonces, para pedirle al señor alcalde, así como nos colaboró con todas las calles que arregló, estamos muy contentos por lo que ha hecho, y a ver si nos colabora con el alumbrado, porque de todas maneras eso lo estamos pagando en el recibo. Pero el barrio oscuro, todo eso, entonces es un peligro, man. Ustedes saben que muy bien ven una cuadra por ahí en lo oscura, y una en cama la gente por allá hace las cosas. Entonces, pues, no sería más mi inquietud, entonces, para ver si cuento al señor alcalde, pone la mano en el considere y nos cuadra ese alumbrado. Muchas gracias y que estén muy bien y que Dios los bendiga.
4: Igualmente, bendiciones para usted en este día. Bueno, lo que nos indica el oyente es que hace falta mejorar el alumbrado allí en el sector del barrio Ciudad Jardín, cerca a la casa del señor de don David, dice el oyente en ese momento. Y bueno, nos comentó la situación que le pasó él el domingo en horas de la noche. Son las 6 de la mañana, 38 minutos, eso es Musicalia Serio Noticias. Vamos con más comunicaciones, nuestros oyentes a esta hora a través de Musicalia 106 FM al 315-321-77. Líneas de contacto en este momento a través de Musicalia 106 FM. Nos vamos en este momento para la vereda El Silencio. Hola, Musicalia.
8: Hola, Nelson, muy buenos días, espero que haya amanecido bien. Le habla Magdalena de acá de la vereda El Silencio. Primero que todo, le damos gracias al Dios de la Gloria por este hermoso tiempo que nos regala y por darnos un día más de vida. Y a ustedes, señores de Musicalia, por esta oportunidad que nos regalan a nosotros como líderes, es para invitar, para recordarle al adulto mayor y a Renta Ciudadana, que son los programas sociales como el IVA, adulto, programa joven, para la reunión de mañana, que las tenemos a las 9 de la mañana, acá en las instalaciones de la escuela. Por favor, ser muy puntuales, traer un celular con datos. También la persona que esté discapacitada no debe de asistir, debe de mandar una persona de mayor de edad, de 14 años en adelante, para que lo reemplace. También invita a la madre líder de Renta Ciudadana, como se llama Jessica. Por favor, no faltar a esta reunión y ser puntuales para sí mismo despacharnos. Acá le tenemos el almuercito, como es el adulto mayor, Colombia Joven, Renta Ciudadana y el devolución del IVA. Estamos invitando las siguientes veredas, como es San Gabriel, Topacio, Brisas del Quebradón, San Joaquín, El Silencio y también parte de Jardín. Muchísimas gracias, bendecido día para todos.
4: Bueno, muchísimas gracias. Entonces, ahí está la participación de nuestros oyentes en la sección comunitaria. Seguimos a esta hora esperando las comunicaciones de ustedes, nuestros oyentes, a través de Musical y Estéreo Noticias, 6:40 minutos.
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1: Son las 6 de la mañana, 44 minutos, a través de Musical y Estéreo Noticias, 6 de la mañana, 44 minutos. Vamos en este momento a escuchar a John Freddy Tejada, visitador médico en el municipio de Planadas, Tolima, que tiene información para toda la comunidad en esta mañana. John Freddy, muy buenos días.
2: Gracias, Nelson. Muy buenos días para usted. Muy buenos días para todos los oyentes de Musical y Estéreo. Le saluda a John Freddy Tejada. Muy agradecido con Dios por un nuevo más de día de vida. Un día lleno de salud, gracias a Dios. Nelson, quiero contarles un tema muy preocupante, muy normal ya entre muchos de nosotros, como lo es el tema del hígado graso. Ahora, pues, la mayoría de jóvenes opta por conseguirlo más rápido, el alimento más rápido, la comida chatarra, como son las comidas de paquetes, como son las comidas rápidas, las salsas, los aliños. Ya no, pues la comida no es tan sana como ahora años. El tema de la alimentación chatarra cada día es más común entre los jóvenes. Pues ya las personas adultas, son muy poco las personas adultas de verdad que consumen estos alimentos, pero se ve más en la juventud, las gaseosas, los azúcares, y no tenemos en cuenta, pues nosotros no le damos una educación, digámoslo de esta manera, a nuestros hijos, de que se cuiden con estos alimentos, y eso está llevando a una enfermedad muy grave como lo es el hígado graso. El hígado graso sufre unas enfermedades como lo es la osteohepatitis, que es la grasa acumulada en el hígado, no solamente por una comida, sino al pasar de los años. Llevamos una vida de alimentos, de comida chatarra, 5, 10 años, y llegamos a la adultez, a la edad de los 40, 45 años, y empiezan a verse muy común, ya muy frecuente, el tema del hígado graso. Entonces, esto produce hinchazón en el hígado, inflamación en el hígado, produce también daños como cicatrices, como una herida, como cuando nos cortamos. Eso causa unas cicatrices en el hígado, algunas veces cuando es muy severo, produce sangrado, la cirrosis, que es una enfermedad gravísima del hígado, que es irreversible, solamente pues con tratamientos largos y con mucho cuidado se puede recuperar.

0: cáncer y comienza a deshacerse, y eso pues conlleva al fallecimiento de la persona. Uno de los síntomas que muchas veces no le podemos ponemos cuidado es al cerebro. La parte del cerebro empieza a fallar con confusión, son lagunas. Le he explicado muchas veces a muchas personas que de pronto tienen lagunas, que hacemos cosas inconscientemente y nos olvidamos, como dejar unas llaves en el portallavero y no nos damos cuenta que las dejamos ahí. Esas lagunas son producidas por el hígado. O un sueño profundo en el día, en cualquier momento que usted comió y sintió ese sueño profundo y se durmió y quedó privado, son problemas de hígado. Entonces, eso es muy, muy delicado. Por eso nosotros tratamos de enfatizar mucho con este tema del hígado, de tenerlo cuidado. Hay que estarlo limpiando. El detox lo que hace es limpiar profundamente, ya como muchos lo saben, limpiar profundamente el hígado. El hígado hay que limpiarlo como mínimo cada 4 meses con este producto, que no hace daño como otros productos que arrasan con flora intestinal. Este producto no, al contrario, es un regenerador por los componentes que tiene, por los minerales que tiene naturales. Él ayuda a regenerar el hígado, a limpiar el hígado, a extraer grasa del hígado, las toxinas, los cálculos de la vesícula que muchas personas no lo saben, pero los cálculos de la vesícula se producen por los alimentos grasos. La bilis espesa y comienza a formar piedras, no solamente en la vesícula, sino dentro del hígado, y eso trae consecuencias graves. Entonces, yo enfatizo mucho en el tema del cuidado del hígado, porque el hígado es el que produce todo, el que produce la energía, el que produce la sangre, el que produce las vitaminas, el que produce absolutamente todo. Para tener un cuerpo sano, hay que tener un hígado sano, limpio. Entonces hay que desintoxicarlo y limpiarlo. La invitación y el llamado es para todas las personas. Quiere tener una buena salud, una adultez, 60, 70 años vital, lleno de energía, con buena salud, hágase la limpieza hepática. El detox hace la limpieza suavemente, profundamente y limpia realmente. No es porque nosotros por la parte comercial, pues, como todo trabajo que nosotros hacemos, claro, porque nosotros tenemos muchos gastos en representación, gastos operativos para tener el producto donde está, tiene mucho gasto, pues él tiene un precio, claro que sí, pero no es un precio elevado, no es un precio exagerado, sobrevalorado, es un precio asequible a cualquier persona. Para el tema de la salud, para el tema del hígado, el hígado es fundamental tenerlo sano, fundamental tenerlo limpio. Es vital para el cuerpo, es vital para la salud. 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Muchas gracias, Nelson. Como siempre, muy formal. Dios lo bendiga y Dios bendiga a todas las personas que me están oyendo y las que no están bien. Para todos un feliz día. Muchas gracias.
1: Bueno, ahí está John Freddy Tejada. Muchísimas gracias a usted por esa información que nos comparte a esta hora de la mañana. 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
1: Seis de la mañana, 52 minutos. Esto es Musical Estéreo Noticias. Vamos con nuestros invitados a esta hora a través de la radio 106 FM. Está con nosotros en este momento a través de Musical y acompañándonos en esta mañana el señor William Gutiérrez Ortiz. Él es aspirante al Comité Departamental de Cafeteros por la plancha número 2. Está también acompañándolo en ese momento, pues quien hace parte de su equipo de trabajo.

0: trabajo, especialmente en el tema de redes sociales. Saludamos al señor William, quien ustedes ya ven en cámaras a esta hora de la mañana. Don William, muy buenos días, bienvenido a Musicalia.
1: Buenos días. Aquí estamos hoy en Musicalia Estéreo en el municipio de Planadas. Un saludo muy especial acá a toda la audiencia de Musicalia. A todos un saludo muy especial. Primeramente dándole gracias a nuestro Dios por este hermoso y precioso día de hoy. Y dándole gracias por esa lluvia que de esta semana también tan linda que nos regaló. Estamos acá hoy en Musicalia para darnos a conocer y presentarnos delante de todo nuestro municipio, Planadas, Ataco, Coyaima y Natagaima, con un propósito de hacer una labor muy importante en nuestros municipios, en este gran trabajo en el comité, en esa plancha del comité departamental que hemos postulado.
0: Claro que sí, es la plancha número 2. ¿Quién es su suplente? Háblenos también de su
1: suplente. Mi suplente es José Alberto Tamayo, un joven de Gaitania, con muchas ganas de trabajar y de liderar también. Entonces, pues, el hombre quiso colaborarnos en esta plancha para a ver qué trabajo se puede hacer bien mancomunado con municipio Ataco, Coyaima, Natagaima y Planadas, y bregar a ver qué se puede lograr y qué trabajo se puede hacer con las comunidades y con todos los líderes de nuestra zona, de los dos municipios, Ataco, Planadas, Coyaima y Natagaima.
0: ¿Cuándo van a ser las elecciones?
1: Las elecciones son el 6 de septiembre, entonces pues ahí estamos para el 6 de septiembre, que son las elecciones.
0: Bueno, son 2 días, ¿no?
1: Son 2 días, 5 y 6.
0: 5 y 6. Además, según la información que tengo, 1, 2 y 3 va a ser vía electrónica para quienes pudieron inscribirse vía electrónicamente, para hacerlo de manera electrónica, para quienes se inscribieron previamente. 1, 2 y 3, 5 y 6 va a ser presencial. Bueno, eso es muy importante. Inician las elecciones desde las 8 de la mañana hasta las 4 de la tarde, esos 2 días. Pero hablemos un poquito de esa propuesta que trae usted para los cafeteros del sur del departamento del Tolima, de los cafeteros que usted quiere representar.
1: Sí, la propuesta que traemos es una propuesta muy interesante para todos los cafeteros de nuestro municipio. Llevamos un periodo pues ya bien largo, don Ever Cardoso, de estar ahí trabajando en este tema de lo que es la plancha departamental a comité. Entonces, pues, mucha gente me motivó para que colocáramos esta plancha al comité departamental, colocando mi nombre como principal y buscándonos este muchacho José Alberto Tamayo como suplente de Gaitania. Estamos acá con unas ganas de trabajar, con toda la berriondera de trabajar por los dos municipios y con un corazón dispuesto a servirle a todas nuestras comunidades y a todos nuestros cafeteros y cafeteras de nuestro municipio Ataco y Planadas. Yo sé que tenemos una caficultura muy hermosa y muy linda en nuestros municipios, una caficultura con una transparencia muy hermosa en no solo en nuestro municipio Ataco y Planadas, sino a nivel mundial, una transparencia donde acá se exporta el mejor café del mundo, donde tenemos un reconocimiento a nivel de muchos países. Entonces es muy importante trabajar en este sector y en estos municipios con una gallardía bien buena, con una disposición importante para nosotros poder sacar estos municipios adelante. Yo creo que tenemos un comité departamental y unos comités municipales donde podemos trabajar de la mano con unas alcaldías y con unos liderazgos importantes en toda la zona de nuestro municipio. Yo quiero que si llego acá a esta plancha de comité departamental, lo primero es hacer unas reuniones importantes con todos los líderes de diferentes zonas de nuestros municipios y llegar a temas importantes que podamos sacar los proyectos adelante y que podamos trabajar con el liderazgo, primeramente, que son la cabeza principal de nuestros municipios y que es lo más importante para nosotros sacar todos los proyectos adelante.
0: Como dato adicional, le cuento que también a nuestros oyentes que también se van a elegir los comités municipales de cafeteros en Colombia para esta fecha tan importante de septiembre. Se están habilitados cerca de 349.983 caficultores en Colombia y se presentaron más de 18.000 candidatos. Se elegirán 4.848 líderes cafeteros correspondientes a los representantes de los comités municipales y departamentales. Es algo importante para destacar cómo la participación de las mujeres se ha visto también muy resaltada en estas elecciones, al igual que los jóvenes. Pero vemos también cómo usted ahí lo está acompañando, una persona que entra como su suplente y que entraría dentro de la comunidad joven. Es un muchacho joven y que lo está acompañando. Hablemos precisamente de, dentro de buscar la manera de que se pueda seguir trascendiendo la caficultura en nuestros jóvenes. ¿Qué podemos hablar, qué podemos decir para que las personas que siempre han traído esa cultura cafetera siembren esa semilla, sigan sembrando esa semilla en nuestros jóvenes que cada día se interesen más también por la producción del café?
1: Sí, es muy importante ese tema, es muy importante ese tema de la juventud que está trabajando y que quiere trabajar en nuestros municipios en la caficultura. El tema del joven y la joven cafetera, de la mujer y el joven cafetero, es muy importante. Ese tema lo quiero trabajar también, muy importante. Yo creo que hay posibilidades de que en el gobierno nacional y el comité departamental, no solo eso, de pronto con gobernación y todo, bregar a ver cómo nosotros como líderes a esas planchas departamentales podemos gestionar unos recursos importantes para nosotros darle y apoyar a esa juventud cafetera, a ese joven que necesitamos en la caficultura de nuestros municipios, porque desafortunadamente por falta de eso nos estamos quedando sin la juventud, nos estamos quedando sin esa mano de obra donde la estamos necesitando importantemente en nuestros municipios. Entonces yo creo que es muy importante aquí resaltar ese tema de la juventud cafetera, el joven y la jovencita cafetera que quiere trabajar, darle esa mano. Y más que darle la mano, buscar esos recursos a nivel departamental y nacional para sacar proyectos, para invertirle a esta caficultura de nuestros municipios que es tan importante. Yo creo que una de las cosas más importantes que podemos tener en la caficultura de nuestros municipios es apoyar a esta juventud, porque ya nosotros vamos envejeciendo, ya nosotros vamos recayendo en la vejez, entonces necesitamos mucho esta juventud para que nos apoye y para que tengamos ese gran respaldo en todos nuestros municipios.
0: Hay una pregunta fundamental y trascendental, y yo sé que ustedes también, muy seguramente como representantes de los cafeteros luego de estas elecciones, y es el tema del precio del café, que es una de las principales preocupaciones de este producto tan importante que mueve la economía del departamento del Tolima y más la de nuestro municipio de Planadas. ¿Qué propuesta tiene usted referente a este tema? Pues a veces la gente se preocupa por la inestabilidad del precio del café. ¿Qué podemos decir?
1: Yo creo que aquí es importante también el tema, porque pues nosotros tenemos un comité departamental donde aquí es siempre complejo, porque pues siempre los precios de café los mueven la bolsa de Nueva York y todo esto, ¿cierto? Entonces son temas muy complejos, pero sí, yo creo que a nivel departamental y con los comités departamentales yo creo que hay muchas posibilidades. Hay otras posibilidades muy grandes ahorita, pues de pronto con este nuevo gobierno nacional que tomó posesión y que puede meterle la mano a la caficultura y que él dice que quiere trabajar con los cafeteros de Colombia, con esas 5.600 y pico de familias cafeteras que tenemos en el país. Entonces, hay temas muy importantes en esto. Yo creo que aquí, más que de pronto nosotros especular en el precio, porque esto es muy complicado y yo creo que todos nosotros lo sabemos, de que la bolsa de Nueva York es la que coloca los precios y se mueve ese precio que es tan inestable en nuestro país y en nuestros municipios. Yo creo que de pronto trabajar de la mano con esto, de pronto el nuevo presidente nos apoye y podamos tener un respaldo grande con todo lo que es comités departamentales de nuestro país y con los grandes cafeteros, no solamente de nuestro Tolima, sino de todos los departamentos cafeteros de nuestro país, Colombia.
0: 7:02 PM, hagamos pedagogía. ¿Cómo pueden votar la comunidad de Planadas que nos escucha por la plancha número 2, la cual usted representa al Comité Departamental de Cafeteros y que está precisamente con su nombre, William Gutiérrez Ortiz? ¿Cómo pueden votar?
1: Yo creo que, pues, primeramente, pues, hay una votación por celular, ¿cierto?
0: Digitalmente.
1: Digitalmente, hay una votación digitalmente que se va a hacer. Todos los que puedan votar digitalmente, pues votan digitalmente. Los que no, pues va a haber las votaciones 5 y 6. de septiembre que van a ser en los puestos de votación que
0: presenciales
1: que están colocados en todos nuestros municipios, en las veredas, como es La Estrella, La Jazminia, en mi vereda va a haber mesa de votación, El Pajuil, acá Planadas, Gaitania. Entonces, en todas estas partes donde van a estar las mesas de votación, ahí son las partes interesantes para hacer estas elecciones a nuestra plancha departamental, plancha número 2, de donde ya todo el municipio Planadas y Ataco, Coyaime, Natagaima lo saben, ¿en qué parte y en qué mesas deben de hacer esas elecciones cafeteras?
0: Bueno, esto es muy importante entonces, oyentes, a esta hora de la mañana. Es uno de los candidatos precisamente al Comité Departamental de Cafeteros, la plancha número 2, el señor William Gutiérrez Ortiz, a esta hora de la mañana contándonos sobre esas propuestas que trae precisamente. Y lo quiero despedir con esta pregunta para que nos despidamos en esta mañana. ¿Qué diferencia su propuesta de los demás candidatos?
1: Aquí hay una diferencia en que pues soy una persona que estoy interesado en el tema, tengo una experiencia también buena porque trabajé 16 años con el Comité Municipal de Ataco, tengo una experiencia muy buena hacia nivel departamental y en Planadas, con una experiencia importante de hacer una renovación, de hacer un cambio, de hacer unas propuestas interesantes a nuestros municipios Planadas, Ataco, Coyaime, Natagaima, y hacer unas propuestas muy diferentes de pronto a las que han venido trabajando y a las que están. Yo quiero que si llego allá a esta plancha departamental, hacer reuniones con todo el liderazgo de las diferentes zonas de nuestros municipios y que cada uno de esas zonas a mí me den las opiniones y que ellos me ayuden a trabajar en esos grandes proyectos que vienen a nivel departamental y nacional, porque yo creo que 10 o 15 cabezas piensan más que lo que piensan una sola. Entonces es muy bueno cuando buscamos ese liderazgo y cuando podemos tener ese respaldo de nuestras zonas cafeteras.
0: Son las 7 de la mañana, 4 minutos. Él es el señor William Gutiérrez Ortiz, quien es aspirante al Comité Departamental de Cafeteros de la plancha número 2 y quien precisamente está haciendo su presentación y sobre todo la invitación a los cafeteros del municipio de Planadas para que lo acompañen con ese voto de confianza este próximo 5 y 6 de manera presencial, pero primero 2 y 1 de manera virtual. A usted, don William, no sé si tenga algo más para agregar ya para despedirnos.
1: Quiero hoy para despedir en esta preciosa mañana y esta oportunidad que me da Musical y Estéreo de acá de Planadas, dale, felicitarlos a todos ustedes, que Dios sea bendiciéndolos grandemente por esta oportunidad, e invitar a todos los cafeteros y cafeteras del municipio de Ataco, Planadas, Coyaima y Natagaima, a que el 5 o 6 de septiembre la democracia cafetera sea un día bien interesante para nuestras planchas. Ya saben que la plancha de William Gutiérrez Ortiz y Alberto Tamayo es la plancha número 2 y los invito a que esos dos días hagan una elección transparente, una elección verdaderamente diferente a las que han habido, y aquí tienen un amigo, aquí tienen un amigo más para que trabajemos de la mano y que podamos sacar este proceso de este comité departamental hacia adelante y los proyectos que pueden llegar de diferentes partes para que nos beneficien a todos los cafeteros de nuestro sur del Tolima. Muchas gracias, Dios me los bendiga a todos y ahí estamos para trabajar de la mano con todos esos cafeteros, cafeteras, jóvenes y jovencitos de nuestro municipio Ataco, Planadas, Natagaima y Coyaima.
0: 7 de la mañana, 6 minutos. A usted muchísimas gracias. Esto es Musical y Estéreo Noticias a esta hora de la mañana.
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0: Continuamos a esta hora a través de Musical y Estéreo Noticias. Lo que van a ver ustedes es el comunicado oficial que ha entregado la alcaldía del municipio de Planadas, Tolima, referente a una situación que se presentó el día de ayer y que pues algunas personas del municipio de Planadas compartieron a través de cadenas de WhatsApp. La alcaldía textualmente dice lo siguiente en el comunicado fechado ayer 18 de agosto y al cual se entregó en horas de la tarde-noche. La alcaldía municipal de Planadas, Tolima, informa que el supuesto comunicado atribuido a un grupo armado ilegal sobre restricciones en el transporte de combustible hacia Ataco, Santiago Pérez, Planadas y Gaitania es falso. Invitamos a la comunidad a no compartir información sin verificar, ya que puede generar preocupación y afectar el abastecimiento de las actividades comerciales. La administración municipal junto a la fuerza pública, inteligencia inteligencia de la Policía Nacional y organismos de seguridad se encuentran atentas ante cualquier situación que pueda afectar la tranquilidad y movilidad del municipio. Hacemos un llamado a la calma y a continuar con las actividades normalmente. Ese es el comunicado que ha entregado precisamente la alcaldía del municipio de Planadas, pero también hubo un pronunciamiento por parte de la gobernación del departamento del Tolima. La gobernación del departamento del Tolima, especialmente la gobernadora, hizo una publicación en su cuenta de X donde ha dicho lo siguiente: en el Tolima las decisiones las toma el Estado. El gobierno departamental y la fuerza pública seguimos de frente, y ha precisamente posteado la imagen del panfleto donde ha indicado que es falso. Esto es lo que dicen las autoridades precisamente referente a esta situación que generó miedo, que generó temor entre la comunidad. Pues el día de ayer, oyentes, si nosotros lo informamos como medio de comunicación, tenemos la responsabilidad de informarles a ustedes cada una de las situaciones que se presentan en el municipio. Pero quiero compartir las imágenes de cómo se vivió esta situación el día de ayer en nuestro municipio, cuando sobre las 4 de la tarde, 4 y media de la tarde, veíamos cómo la gente llegaba de una u otra manera, pues no, sin saber qué era lo que pasaba en el municipio, pero se acercaban hacia las estaciones de servicio con el ánimo de comprar gasolina. Lo que no sabemos es que si el panfleto que precisamente indicaba esto de que se iba a restringir el ingreso de vehículos tipo cisterna al municipio de Planadas, que son los vehículos que cargan el combustible, generó de que la comunidad pues tuviera este miedo, les hubiera generado esta situación. Pero es impresionante cómo la gran cantidad de estaciones de servicio aquí en el municipio de Planadas, hay 4, estaban llenas, prácticamente llenas todas con esta situación. Pues nosotros, al ver la situación sobre el alto flujo de vehículos y motocicletas en las estaciones de servicio, tomamos la decisión de ir a preguntar a las estaciones de servicio, porque la gente estaba hablando de que iban a cerrar. Incluso se alcanzó a hablar a través de redes sociales y a ver algunas publicaciones de que las estaciones de servicio de Planadas iban a cerrar. Pero con gran asombro nos acercamos hacia los gerentes y administradores de las estaciones de servicio, que nos afirmaron que ellos siguen vendiendo combustible normal. Es más, esta mañana antes de llegar aquí a trabajar, oyentes, fui, hice la tarea de ir a las estaciones de servicio y están trabajando normalmente. Lo que sí pasa y lo que sí quiero aclararles en este momento en el municipio de Planadas es lo siguiente. Ustedes saben que la gobernación del departamento del Tolima y las autoridades hace algunos días tomaron una decisión para establecer unos horarios de ingreso de estos vehículos para controlar el tema de la minería. Entonces, ¿qué es lo que sucede? Pues claro, pues al verse esta situación donde la comunidad del municipio de Planadas generó todo este alto flujo de compra de combustible. Algunos llegaban con canecas, con pimpinas, bueno, no sé yo cómo le llamen ustedes, con tarros, ¿no?, a comprar gasolina, porque pues se generó este miedo. Oyentes, pero algunas estaciones de servicio decidieron suspender el servicio porque obviamente ellos necesitan cumplir con pues el servicio para toda la comunidad. A otras sí nos indicaron: no, es que a nosotros se nos acabó. Pues cómo no se les iba a acabar si esas estaciones de gasolina estaban llenas de gente haciendo filas. Mire, era impresionante las filas de motos y de carros esperando poder tanquear. Pero esto no fue debido a lo que acabamos de leer, que fue el comunicado de la alcaldía del municipio de Planada referente a ese panfleto que salió, que han indicado las autoridades que aparentemente es falso, que es falso, lo ha dicho también la gobernadora del departamento del Tolima. Aquí el llamado que quiero hacer a las personas antes de que se vuelva a presentar una situación de estas es que esperemos los canales oficiales. La verdad, nosotros tuvimos la información desde muy tempranas horas de la mañana, pero no quisimos compartirla, nos abstuvimos de compartirla porque uno tiene que esperar, oyentes, a que sean las autoridades las que se pronuncien referente a estas situaciones. Lo que nosotros hicimos el día de ayer fue informar a la comunidad de lo que se estaba presentando en las estaciones de servicio, pero vemos con gran asombro, no, la gente decía: es que van a cerrar las estaciones, es que se acabó la gasolina en Planadas, pero vemos con gran asombro de que hoy están funcionando normalmente. Entonces es el llamado que hacemos a la comunidad para que tratemos de darle un mejor manejo a esta serie de situaciones que generan alarma, alerta. Veíamos cómo gente llegaba, yo vi gente llegando del sector de la Estrella, del sector del Rubí, amigos que venían desde la aldea también con sus tarros a que les vendieran gasolina. Sí, claro, hay una situación que se presentó en dos estaciones que sí decidieron cerrar, pero fue porque se les acabó, y como hay unos horarios establecidos por las autoridades, unos horarios para que puedan ingresar los vehículos al municipio de Planadas, pues, y no solamente al municipio de Planadas, esta decisión se tomó para todo el sur del departamento del Tolima. Entonces, por eso fue que el líquido, el combustible, escaseó en estas estaciones, y pues ellos, por ende, no tenían nada que vender, pues, ¿qué iban a tener abierto? Pero ya muy normalmente hoy se estarán abasteciendo nuevamente para ofrecer el servicio. Eso es lo que conocemos, eso es lo que nos han dicho las autoridades, y eso es lo que tenemos para informarles a ustedes a esta hora de la mañana a través de Musicalia. 7:13 minutos, voy a la pausa, no se muevan, oyentes, porque ya vengo también con una información, porque ha llegado al Chocó la solidaridad de los planadunos. Precisamente conocimos el día de ayer cómo el camión tipo doble troque llegó con 18 toneladas de ayudas humanitarias del municipio de Planadas. Se lograron recolectar cerca de 20 toneladas y media. 2 toneladas y media llegaron a Quimbaya en el Quindío, y las restantes, las 18, llegaron al Chocó, que tanto lo necesitaban. Llegaron precisamente a Ixmina, Chocó. Ya vamos a hablar sobre esa importante ayuda que se logró recolectar en el municipio de Planadas y cómo allí llegó precisamente a la estación de bomberos de Ixmina, Chocó, la solidaridad de los planadunos. Voy a la pausa y ya retomo con ustedes.

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0: Son las 7 de la mañana, 26 minutos, 7 de la mañana, 26 minutos, a través de Musicalia Estéreo Noticias. Resumen de las noticias a esta hora, a través de Musicalia 106 FM. El día de ayer, oyentes, llegó el camión de la solidaridad de los planadores. Ahí lo pueden ver ustedes, cómo este camión llega hacia el cuerpo de bomberos de Ixmina, en el departamento del Chocó. La solidaridad de los planadores se ve representada precisamente con este camión cargado con cerca de 18 toneladas de ayudas humanitarias recolectadas durante la gran donatón realizada en el municipio de Planadas, que llegó al municipio de Ixmina, Chocó. El alcalde de Planadas, Juan Camilo Buje Rivera, se encuentra muy pendiente de que estas ayudas sean entregadas a las familias y comunidades que más lo necesitan. Esta es la solidaridad de los planadunos que se ve representada precisamente en la llegada de este camión allí a este sector. Hablemos ahora sobre la captura que se presenta en el vecino municipio de Ataco, Tolima. Ahí lo ven ustedes, oyentes, en imágenes, la situación que se presentó allí en el municipio de Ataco, Tolima. El informe, el reporte sobre esta captura se lo presenta a través de Musicalia 106 FM el comandante de policía del departamento de El Tolima, el coronel John Anderson Vargas Isao. Precisamente dos hombres fueron aprehendidos con cerca, o más bien con una gran cantidad de marihuana y bazuco en el municipio de Ataco, Tolima. Escuchemos las declaraciones del comandante de policía del Tolima, el coronel John Anderson Vargas Isao.
1: La Policía Nacional en el departamento del Tolima, en coordinación con el Ejército Nacional, continúa fortaleciendo los operativos contra el tráfico y comercialización de estupefacientes. En las últimas horas, en el municipio de Ataco, nuestros uniformados lograron la captura en flagrancia de dos hombres en el barrio Villapaz 2, sector La Invasión. El procedimiento se realizó aproximadamente a las 7:30 de la noche, cuando los uniformados adelantaban planes de control. Al notar la presencia de las autoridades, estas personas emprendieron la huida, pero fueron interceptadas metros más adelante. Durante el registro, les fueron hallados 310 gramos de marihuana y 40 gramos de bazuco. Los capturados y las sustancias fueron dejados a disposición de la Fiscalía General de la Nación por el delito de tráfico, fabricación o porte de estupefacientes. La Policía Nacional continuará trabajando de manera articulada para combatir el tráfico de drogas y proteger la seguridad y la convivencia de los tolimenses. Policía Nacional, Dios y Patria.
0: Otra de las declaraciones que entrega el comandante de policía del departamento del Tolima es sobre la incautación de cerca de 700 galones de ACPM en un operativo que se desarrolló en el municipio de Planadas, Tolima. Vamos a escuchar precisamente las declaraciones del comandante de policía del departamento del Tolima, el coronel John Anderson Vargas Isao, quien se refiere a esta situación.
1: La Policía Nacional en el departamento del Tolima se permite informar que en el marco de los operativos contra la minería ilegal y en protección del medio ambiente, en las últimas horas, en coordinación con el Ejército Nacional, logramos la incautación de cerca de 700 galones de combustible tipo ACPM en el municipio de Planadas. El procedimiento se realizó aproximadamente a las 8:15 de la noche en el sector del barrio Las Victorias, donde nuestros uniformados adelantaban planes de control y registros diferenciales. En el lugar fueron identificados un ciudadano de sexo masculino a quien se le incautó este combustible en aplicación de la ley 1801 de 2016. El hidrocarburo fue dejado a disposición de la Inspección de Policía de Convivencia y Paz para las actuaciones correspondientes. La Policía Nacional continuará fortaleciendo estos controles para prevenir actividades que afecten nuestros recursos naturales. Invitamos a la ciudadanía a denunciar cualquier hecho que afecte el medio ambiente a través de la línea 123. La información será manejada con absoluta reserva. Policía Nacional, Dios y Patria.
0: 7 de la mañana, 30 minutos, a través de Musical y Estéreo Noticias, 7:30 minutos. Estamos cerrando ya una emisión más, oyentes, y vamos a hablar sobre esta importante jornada que se desarrolló el día de ayer en el municipio de Planadas, Tolima. Una jornada que estuvo precisamente liderada por la alcaldía del municipio de Planadas, en compañía de diferentes entidades como el Cuerpo de Bomberos del municipio de Planadas, Tolima, donde se conmemoró el Día Mundial de la Prevención contra los Incendios. En esta jornada también participó el Hospital Centro y otras entidades del municipio. Es precisamente el día de ayer, junto a presidentes de Junta de Acción Comunal, se realizó un espacio de sensibilización para fortalecer y tratar temas de prevención contra los incendios y llevar un mensaje importante para esta situación. Los incendios forestales que han afectado al departamento del Tolima y han dejado a familias sin hogar y animales en riesgo, mientras seguimos afrontando los fenómenos del efecto del fenómeno del Niño, la prevención es responsabilidad de todos. En articulación con la Alcaldía del municipio de Planadas, Plan de Intervenciones Colectivas, Cuerpo de Bomberos y Empresa de Servicios Públicos, se trabaja unido para proteger el territorio. Por eso la conmemoración del 18 de agosto, Día Mundial de la Prevención de Incendios. Son las 7 de la mañana, 32 minutos, 7 de la mañana, 32 minutos, a través de Musicalia 106 FM. Noticias a esta hora en desarrollo en el sur del departamento de El Tolima. Más de 100 hectáreas afectadas en El Tolima, se intensifican las operaciones. En el cuarto día de emergencia, el gobierno departamental mantiene un despliegue aéreo y terrestre para contener las llamas en el Cerro Las Mercedes y evitar su avance hacia Carmen de Apícala. Pues bastante compleja la situación que se vive precisamente en este sector, donde las autoridades hacen presencia desde hace 4 días tratando de contener las llamas que han consumido cerca de 100 hectáreas, según la información que compartimos a esta hora a través de Musicalia. Vamos a escuchar lo que nos indica en este momento a través de Musicalia 106 FM la secretaria de Ambiente y Gestión de Riesgo, Consuelo Áviles Aldana.
2: Encuentra el municipio de Suárez estando al frente del incendio que se viene presentando hace 4 días. El objetivo principal, observar toda la operación aérea para determinar la efectividad de las mismas con el propósito de seguir apoyando. Acabamos de activar parte del batallón del VIADE 80 para apoyar a todas las unidades que se encuentran hoy en territorio.
3: Primero que todo, quiero dar un agradecimiento muy especial al departamento. Han estado muy pendientes de esta contingencia que hoy el municipio de Suárez está viviendo. Es nuestro cuarto día de atención de este incendio. Un incendio que ha consumido muchas hectáreas de lo que es el Cerro Las Mercedes. Pero adicionalmente, en ese apoyo hemos tenido apoyo helicoportado, aviones. Hoy se desplegó unas unidades que vienen desde Garagoa, Boyacá, y que están en estos momentos apoyando la emergencia.
0: Ahí está entonces en este momento las declaraciones que entrega a través de Musicalia la secretaria de Ambiente y Gestión de Riesgo del Departamento del Tolima, Consuelo Áviles, sobre esta situación que se vive en el municipio de Suárez. Noticias a esta hora a través de Musicalia Estéreo, la radio del sur del Departamento del Tolima. Oyentes, así de esa manera llegamos a la parte final. A todos ustedes, muchísimas gracias por estar conectados con Musicalia Estéreo Noticias. La gerencia de dirección fue el señor Efren Silva, quien nos acompañó en el Sonrinoso. Feliz resto de mañana a todos los oyentes.
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0: El sentido cooperativo es hoy. 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
0: Muy bien, Claudia, tenemos una gran oportunidad de demostrar que el cooperativismo también se refleja en solidaridad, porque cuando nos unimos para ayudar, logramos que la esperanza sea el respaldo de quienes más lo necesitan.
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0: Oh Dios, que en el obispo San Ezequiel nos ofreces un modelo de fidelidad al Evangelio y un pastor según el corazón de tu Hijo, concédenos por su intercesión que, viviendo con alegría nuestro testimonio cristiano, estemos plenamente dirigidos hacia ti y consagrados al servicio de tu iglesia. Amén. Aleluya. Así sea.
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0: En el nombre del Padre, y del Hijo, y del Espíritu Santo. Amén.
2: Gracias, Padre amado, por este nuevo día. Como tus hijos, nos levantamos y seguimos adelante con tu fuerza. Nos sostenemos en tus manos. Confiamos en tu poder y en tu bondad. Padre Santo, que en este día seamos obedientes a tus mandatos, que cumplamos con todas nuestras responsabilidades, con buen ánimo y constancia. Guíanos por el camino recto, líbranos de las acechanzas del maligno. Que todas nuestras acciones sirvan para darte gloria y servir a nuestros hermanos con amor. Amén.
0: Ya estamos en la jornada del día miércoles 19 de agosto, año 2026. Aquí estamos con estos puchitos de amor, llegando al corazón de cada uno de ustedes, de tantas familias, de tantos hermanos que continuamente están con nosotros. Un abrazo grande, saludo especial, toda la prosperidad y toda la paz. Gracias, gracias por estar al lado de Puchito de Amor, por esa fidelidad a Dios, a la iglesia, a la palabra, a este momento de oración, de encuentro con la familia, con la comunidad, con los hermanos. Vamos adelante. San José, el esposo de la Virgen María, en esta jornada nos acompañe y ruegue por Colombia, por la iglesia y las familias. Hermanos celebrando cumpleaños, abrazo gigante para ellos, miles y miles de bendiciones, felicitaciones. Y como todos los días, Señor, bendice nuestras casas radiales, el CRIT en Ortega, la emisora de Natagaima. A todos los hermanos de Natagaima les saludamos, nuestra emisora diocesana en el Espinal, por supuesto a Musicalia y a tantos hermanos que continuamente nos ayudan en la predicación y en la evangelización. Seguimos alabando y glorificando a nuestro Dios. Gracias, Señor, por la lluvia que ya ha acompañado a muchos lugares y municipios. Seguimos implorando el don de la lluvia para nuestros campos, las tierras y también para nuestra propia vida. A Marlencita Lozano le saludo con el cariño por allá en San José de Ataco, y ahora desde Flandes, el pescador, el padre Juan Pablo, con ustedes. Adelante.
3: Padre José Henry, bendiciones, mi hermano, un abrazo grande en el Señor. Le entregamos el corazón siempre a ese Dios que tanto nos ama, ese Dios que nos invita a estar con Él en la luz, en la paz, en el amor. El padre Mario, después de ese largo trabajo de San Roque, Dios le bendiga a mi querida gente de Coyaima, tan lindos que los llevo en el corazón, tan queridos que son con esa fiesta también de San Roque, ese saludo especial. A todos ustedes, estoy orando por todos ustedes que han sufrido esos incendios en sus fincas. Le pedimos al Señor la gracia de la lluvia, hermano, la gracia de la lluvia, que nos regale bastante lluvia, porque será la única forma de acabar con esos incendios, ¿no? Definitivamente. Y ánimo, no prender fuego, ¿no? Todavía en esta altura, y todavía algunos queman basura, le meten candela, no hagan eso, porque nos metemos en problemas. Marlencita, Dios le bendiga, el saludo especial para todos ustedes, le damos gloria y gracia al Señor. Vuelvo con usted, mi padre.
0: Hermano sacerdote, muchas gracias, muy, muy amable, muy querido. El padre Mario Alberto Pradilla González, señor cura párroco en la dulce Coyaima, Indiana. Padre, adelante.
4: Padre Henry, muy buenos días, muchas bendiciones en este miércoles 19 de agosto. Un saludo muy especial al Padre Juan Pablo, a Malencita y a todos los oyentes de este programa Puchitos de Amor. Hoy será un día lleno de bendiciones. Nos acogemos a la providencia divina y esperamos siempre hacer la voluntad de Dios. Tiene la palabra Padre Henry.
0: Pues con los puchitos de amor vamos adelante, con los puchitos de amor peregrinamos, con los puchitos de amor hacemos oración, intercedemos por todos ustedes. Papá Dios, quédate en cada corazón, en cada familia. Bendice nuestra amada Colombia. Acompaña el caminar de todos los que en este momento están con este programa. Marlencita, presente ahora testimonio del Santo del Día.
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2: Hoy se nos presenta a San Ezequiel Moreno. Nació el 9 de abril de 1848 en Alfaro, provincia de La Rioja, España, y murió en 1906. Fue beatificado por Pablo VI en 1975 y canonizado en la ciudad de Santo Domingo el 11 de octubre de 1992 por Juan Pablo II. Dios elige a los humildes para hacer cosas grandes. Fue Ezequiel un hombre muy humilde. Fue también el restaurador de la Orden de Agustinos Recoletos en Colombia, obispo de Pasto y defensor de la Iglesia en los momentos difíciles que atravesó nuestro país a finales del siglo pasado. Quería ser misionero en las Islas Filipinas. Conocía bien las gestas de los agustinos recoletos en aquellas tierras lejanas. El 21 de septiembre de 1864 vistió el hábito religioso en el convento de los agustinos recoletos de Monteagudo, Navarra, España. Tomó el nombre de Fray Ezequiel de la Virgen del Rosario, nombre con el que le gustaba llamarse. Un año más tarde, el 22 de septiembre, hacía su profesión religiosa a los pies de la Virgen del Camino, a la que amaba con singular ternura. La vida de los santos, testimonio vivo de que el Evangelio se puede encarnar en cualquier época, cultura o circunstancia humana. Los santos no son seres humanos perfectos desde su nacimiento, sino personas comunes que decidieron abrirse a la gracia divina y responden con fidelidad en su día a día. Continúa usted, padre.
0: Bueno, muy bien, llamados a la evangelización, llamados a ser pregoneros del bien, del amor y de la santa misericordia de nuestro Dios. En este ambiente de programación espiritual, el pescador, el padre Juan Pablo, toma la primera lectura, da la enseñanza y también la plegaria por todos nosotros.
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3: Bendiciones, mi padre José Henry. Bendiciones, muy bien, mi padre. Mi padre tan trabajador. Mi padre, antes de la primera lectura, cuénteme cómo va su ida para México. ¿Ya sacó el pasaporte o no? Ahí ya mande el abono que nos vamos para México, mi padre. Bueno, de la profecía de Ezequiel, capítulo 34, versículos 1 al 11. Me fue dirigida esta palabra del Señor: Hijo de hombre, profetiza contra los pastores de Israel. Profetiza y diles: pastores, eso dice el Señor, ay de los pastores de Israel que se apacientan a sí mismos. ¿No deben los pastores apacentar las ovejas? Se comen las partes mejores, se visten con su lana, matan las más gordas, pero no apacientan el rebaño. No han robustecido a las débiles, ni curado a las enfermas, ni vendado a la herida. No han recogido a la descarriada, ni buscado a la que se había perdido, sino que con fuerza y violencia las han dominado. Sin pastor se dispersaron para ser devoradas por las fieras del campo. Se dispersó mi rebaño y anda errante por montes y altos cerros. Por todos los rincones del país se dispersó mi rebaño y no hay quien lo siga ni lo busque. Por eso, pastores, escuchen la palabra del Señor por mi vida, oráculo del Señor Dios, porque mi rebaño ha sido expuesto al pillaje y a ser devorado por las fieras del campo por falta de pastor, porque mis pastores no cuidaron mi rebaño y se apacentaron a sí mismos, pero no apacentaron mi rebaño. Por eso, pastores, escuchen la palabra del Señor. Eso dice el Señor Dios: me voy a enfrentar con los pastores, les reclamaré mi rebaño. Dejarán de apacentar el rebaño y ya no podrán apacentarse a sí mismos. Libraré mi rebaño de sus fauces para que no les sirva de alimento, porque esto dice el Señor Dios: yo mismo buscaré mi rebaño y lo cuidaré. Palabra de Dios. Te alabamos, Señor. Bueno, hermanos, es un llamado bien, bien interesante que nos hace el Señor, ¿no? A los sacerdotes, a los que dirigimos la iglesia, a no descuidar el rebaño, a no descuidar el rebaño, a predicar a tiempo y a destiempo, a no ser aguas tibias, ¿no? Ni a perder el primer amor, sino a entregarle el corazón siempre a ese Dios que es luz, paz, vida y bendición, a vivir siempre con Él, en el amor y en la gracia, a vivir siempre con un corazón generoso, con un corazón lleno, lleno de la bondad de ese Dios que es luz, paz, vida y bendición. Pero también son pastores, papá y mamá, padres de familia. ¿Cómo están educando a sus hijos? ¿Cómo los están educando? Si les están dando testimonio o les están alcahueteando, ¿no? Les están alcahueteando. Porque le debes entregarle definitivamente el corazón a ese Dios que es luz, a ese Dios que es paz, a ese Dios que es misericordia, hermanos. ¿Cómo estamos pastoreando los padres de familia, los sacerdotes, los profesores? ¿Cómo estamos educando a la juventud? Señor Dios Todopoderoso y Eterno, derrama siempre tu bendición en nuestra vida, en nuestros corazones, para que obremos el bien y evitemos siempre el mal. Pasa tu mano, Señor, sanando, liberando y rompiendo toda atadura en nuestra vida. Guíanos siempre por camino de bien, de luz, de esperanza y de paz. No permita, Señor, que de ti nos separemos. Haz que obremos el bien y evitemos siempre el mal. Tú que eres reina, Señor, por los siglos de los siglos. Amén. Mi padre, pastor bueno, vuelvo con usted.
5: Bueno, mi padre, muchas gracias. Muy amable, muy querido. Señor, bendice nuestro seminario mayor, La Providencia del Espinal. Claro que sí, nuestra diócesis que se prepara para esa celebración de los 70 años. Bendice a nuestro obispo Miguel Fernando, a todas las parroquias, a todos los fieles. Qué bonito pertenecer a este terruño diocesano de fe, de amor y de esperanza. Marlencita, por favor, salmo y enseñanza.
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2: Sí, Señor, con gusto. El Salmo 22. Este Salmo expresa un viaje espiritual desde la dependencia absoluta hasta la confianza plena en Dios. Este texto no promete una vida sin problemas, sino la presencia constante y protectora de Dios en todo momento. Nos invita a soltar el control de nuestras vidas y a descansar en un Dios que provee, guía, restaura y defiende. El Señor es mi pastor, nada me falta. El Señor es mi pastor, nada me falta. Verdes praderas me hace recostar, me conduce hacia fuentes tranquilas y repara mis fuerzas. El Señor es mi pastor, nada me falta. Me guía por el sendero justo, por el honor de su nombre. Aunque camine por cañadas oscuras, nada temo, porque tú vas conmigo. Tu vara y tu cayado me sosiegan. El Señor es mi pastor, nada me falta. Tu bondad y tu misericordia me acompañan todos los días de mi vida. Y habitaré en la casa del Señor por años sin término. El Señor es mi pastor, nada me falta. Gloria al Padre y al Hijo y al Espíritu Santo, como era en el principio, ahora y siempre, por los siglos de los siglos. Amén. Tiene la palabra, Padre.
5: Amén, así sea. Muchas gracias. Vamos adelante. El saludo grande al Padre Otoniel San Martín, Valencia, al editor Isaías por allá en Atagaima o por allá trepado en una tarima, el editor. Señor, bendiga a mis campesinos queridos, niños, jóvenes, papá, mamá, profesionales, todos los gremios. Seguimos en oración por Colombia, por todos nuestros damnificados, pero también alabamos y glorificamos al Señor y pedimos también la fortaleza y la paz para las familias y para tantos hermanos que nos piden oración. Les encomendamos. Momento de cortina musical, luego el Padre Mario Alberto anuncia evangelio, da enseñanza y volvemos para la oración. Estamos en Puchito de Amor.
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2: Gracias, Padre Henry. El Evangelio para este día es San Mateo, capítulo 20, versículo del 1 al 16. En aquel tiempo dijo Jesús a sus discípulos esta parábola: el reino de los cielos se parece a un propietario que al amanecer salió a contratar jornaleros para su viña. Después de ajustarse con ellos en un denario por jornada, los mandó a la viña. Salió otra vez a media mañana, vio a otros que estaban en la plaza sin trabajo y les dijo: vayan también ustedes a mi viña y les pagaré lo debido. Ellos fueron. Salió de nuevo hacia mediodía y a media tarde e hizo lo mismo. Salió al caer de la tarde y encontró a otros parados y les dijo: ¿cómo es que están aquí el día entero sin trabajar? Le respondieron: nadie nos ha contratado. Él les dijo: vayan también ustedes a mi viña. Cuando oscureció, el dueño dijo al capataz: llama a los jornaleros y págueles el jornal, empezando por los últimos y acabando por los primeros. Vinieron los del atardecer y recibieron un denario cada uno. Cuando llegaron los primeros, pensaron que iban a recibir más, pero ellos también recibieron un denario cada uno. Al recibirlo, se pusieron a protestar contra el amo: esos últimos han trabajado solo una hora y los ha tratado igual que a nosotros, que hemos guardado el peso del día y la noche y el bochorno. Él replicó a uno de ellos: amigo, no te hago ninguna injusticia. ¿No nos ajustamos un denario? Toma lo tuyo y vete. Quiero darle a este último igual que a ti. ¿Es que no tengo libertad para hacer lo que quiera en mis asuntos? ¿O vas a tener tu envidia porque yo soy bueno? Así los últimos serán primeros y los primeros serán últimos. Palabra del Señor. Gloria a ti, Señor Jesús. Vemos en esta parábola cómo Dios va llamando en cada momento, en cada tiempo. Y esos que llamó primero, después a media mañana, a media jornada, al terminar la jornada, cómo Dios llama y la respuesta. Hay algunos que consagran su vida desde muy pequeños, otros van conociendo a Dios ya entrando entre esa juventud, otros entrando ya en esa edad adulta temprana, después en una edad adulta tardía. El Señor llama a cualquier momento y la paga va a ser la misma, y es la vida eterna. Por eso aquellos que el Señor los llamó primero en esta parábola pensaba que les iban a pagar más, cuando pues recibieron el mismo pago y de una vez reclamaron pensando que era injusto. Pues hermano, Dios es un Padre de misericordia. Nosotros pensamos que por ser tan buenos, muy buenos, el cielo también va a tener un estrato donde nos van a ubicar en ciertos puntos, ¿no? O porque yo he hecho más o porque yo he hecho menos. Si nosotros vivimos el amor, algunos entregando su vida, otros con más sacrificio, pero siempre siendo la voluntad de Dios, el Señor nos dará la paga, que es la vida eterna. Pues oremos para que nosotros podamos responder. Esta viña tiene mucho trabajo. Esta viña que es la iglesia, y el trabajo es buscar la salvación. Necesitamos trabajadores que se pongan la camiseta y se comprometan a trabajar por la construcción del reino de los cielos, cuya paga no es ni material, sino es esa vida eterna que Cristo nos ha dado. Tiene la palabra Padre Henry.
3: Oye, mi padre, muchas gracias, muy amable. Hermanos, que aprendamos a ser generosos, que aprendamos a ser justos y le demos gracias a Dios por lo poquito o lo mucho que continuamente disfrutamos en lo material, en lo espiritual, en tantos momentos del caminar. San José, en esta jornada nos ayude. Aquí estoy, Señor, moldéame y yo iré a donde quieras enviarme. Haré cualquier cosa que me pidas hacer y diré todo lo que me pidas decir. Jesús, Señor mío, solo quiero contar con una cosa segura: tu divina presencia en mi vida y la luz de tu Espíritu Santo. Santa María, ruega por nosotros, intercede por nosotros, cobija a Colombia y al mundo entero. Amén. Aleluya.
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3: Excelente, muchas gracias, oyentes. Viene el momento para los avisos parroquiales. Flandes, Padre Juan Pablo.
0: Muchas gracias, mi padre José Henry, muy amable, avisos. Bueno, seguimos en la recolección de mercados, en toda la diócesis y a nivel nacional para ayudar a las familias que más necesiten. Queridos hermanos, tenemos que ayudarnos los unos a los otros. Hay familias que lo han perdido absolutamente todo, pues es hora de ayudarnos. Por ejemplo, en las parroquias lleven sus mercados para que sean distribuidos a las familias más necesitadas. 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Dios le bendiga. Ese abrazo grande para todos, mi padre. Vuelvo con usted.
3: Tenga bonita jornada, muchas gracias. Padre Mario Alberto Pradilla González, allá en la Dulce Coyaima, Indiana. Compromisos.
2: Bueno, gracias, Padre Henry. Así como avisos pastorales, recordarles que mañana, pues es jueves, mañana a las 5 de la tarde, allí en Lara tendré la Eucaristía por mi papá, ya segundo mes de fallecimiento. En la parroquia mañana estará el Padre Virgilio colaborándome el viernes y el sábado. Estos días lo voy a sacar de descanso después de este arduo trabajo de San Roque. Entonces mañana jueves estará el Padre con la exposición del Santísimo, confesiones y después la Eucaristía, y en la mañana tendrá veredas, para que lo tengan muy presente y aprovechen la presencia del Padre Virgilio. Bueno, Padre Henry, le deseo un feliz miércoles, Padre Juan Pablo, Malencita y todos los oyentes de este programa Puchitos de Amor. Bendiciones, bendiciones.
3: Bueno, muy bien, Padre, gracias. Planada City, seguimos en oración por Colombia. Quizás muchos hermanos todavía no han traído ese cariñito para los damnificados, no solamente por el temblor, por el incendio y por otras situaciones. Aquí en la Casa Cural seguimos recibiendo sus donaciones. Seguimos recibiendo sus donaciones que llevaremos al Banco de Alimentos de nuestra diócesis del Espinal. Hoy tenemos visita al Ancianato San Fermín en las horas de la mañana. 4 de la tarde, la reunión con los adultos mayores de 60 años en el salón parroquial. Luego la Eucaristía a las 6 de la tarde. Y seguimos adelante, hermanos, seguimos adelante. Oye, hermanitos, no olviden los matrimonios comunitarios para el mes de noviembre. Lleguen a cada despacho parroquial, hablen con el sacerdote o con la secretaria. Queremos ayudarles. Y las confirmaciones para el mes de octubre. Los que se preparan para la primera comunión, para el bautizo, también hay que venir el domingo a la Santa Catequesis. Vamos adelante, gracias. Padre Juan Pablo, Padre Mario Alberto, Padre Otoniel, el editor Isaías, gracias Marlencita, a todos los colaboradores, nuestras casas radiales, y un abrazo gigante a nuestros oyentes. Bendición del Padre, Hijo y Espíritu Santo. Amén.
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9: Son las 8:38.
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0: Adiós, hijito.
1: Son las 8:46. 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

Está en la música en esta mañana, 9:38 minutos. Free Roll, Carita de Inocente, se llama esta canción. Aquí estamos acompañando a nuestros oyentes a través de la que me gusta escuchar Musical y Estéreo. Cuéntenme, oyentes, en esta mañana, ¿desde dónde nos están escuchando ustedes? Los oyentes de la Radio del Sur del departamento de El Tolima. Son las 9:38 minutos a través de Musical y 106 FM. Atacó la fuerza pública y movilizó 3 carro tanques por incumplimiento a la resolución 1820 y además incautó 3.390 galones de diésel que habían sido adquiridos en Coello con destino en una turbo a Antioquia, pero terminaron movilizándose hacia el municipio del sur del departamento del Tolima. La verificación de los vehículos fueron encontrados inconsistencias en la documentación, lo que permitió actuar de manera inmediata. Ahí está la información que compartimos en esta mañana a través de Musicalia 106 FM. Información que compartimos en este momento a través de Musicalia 106. Aquí llega en este momento esta canción de Hamilton. Se llama Isla para Dos. Buena canción para recordar en esta mañana a través de Musicalia 106 FM.

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Bueno, señores, ahí estaba esta canción, la de Prender, me dice Johnny Rivera, con esa buena canción a través de Musicalian 106 FM, la que me gusta escuchar la música en esta mañana de miércoles, mitad de semana, cuando ustedes se encuentran desarrollando sus actividades ahí en sus casas. Oiga, disfrutando, por supuesto, de la buena compañía de Musicalian 106 FM, la que me encanta. Esta canción que llega a través de Musicalian, la programación de nuestros oyentes, Vivirás Pensando en Ti. Así se llama esta canción que nos trama nuestros oyentes a través de Musicalia. Saludo especial para la gente de El Rubí. Conectados con Musicalia en esta mañana, 10.

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1: Esto es el vacilón de la mañana a través de Musicalia 106 FM. Oiga, y si ustedes se perdieron la presentación de Jaime Rico durante la noche anterior en el programa Yo Me Llamo del canal Caracol, pues les quiero contar que James pasa para la ronda de la escuela de Yo Me Llamo. Ha pasado la noche anterior James, así que esperamos de que le vaya muy bien, que sume muchos éxitos, especialmente en este programa. Y pues ya vamos a subir a nuestro Facebook de Musicalia el capítulo completo de la presentación de James Rico en Yo Me Llamo. Mientras tanto, aquí llega María Becerra, Ojalá, se llama esta canción, a través de Musicalia 106 FM, la que me encanta escuchar.

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1: Esto es el vacilón de la mañana. Mucha atención porque Inversiones Radio informa que el feliz ganador de los 3 millones de pesos fue el señor Henry de Gaitania, Tolima. Henry Conde con el número 2008 sorteado la noche anterior, 18 de agosto, con la Lotería del Huila. Así cumple Inversiones Radio, sería de cumplimiento con todos los apostadores. Ahí continuamos, señores. Esta canción nos llega a esta hora a través de Musicales 106 FM. Él es el señor Silvestre Angón, se llama Punto Final esta canción. Disfrutamos a través de Musicalia 106 FM. Después escuchamos a Jason Jiménez con Un Perro Enamorado.

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0: reggaetón sonando en esta mañana a través de Musicalia 106 FM, la que me gusta escuchar a través de la radio del sur del departamento del Tolima. Aquí estamos acompañándoles a todos ustedes con la música. Llega esa canción que nos trae Néctar de Colombia, se llama Quiero Tomar. Programación de nuestros oyentes, saludo para la gente que nos escucha a esta hora en el sector de la vereda Mackencal, conectados con Musicalia en esta mañana, 11:07 minutos. Hola Musicalia, regálame por favor. Bueno, ya le vamos a reportar por acá a nuestros oyentes. Hola, buenos días, Musicalia, ¿con quién tenemos el gusto?
1: Buenos días, Padre José Henry, que Dios me lo bendiga.
0: Ah, bueno, están saludando al Padre.

Es Musicalia 106 FM, oyentes. Aquí estamos en esta mañana con todos ustedes a través de Musicalia 106 FM. En la que me encanta escuchar nuestros oyentes de Musicalia con la programación en esta mañana.

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buena canción esta de Sebastián Ayala, Eddie Soler y Julián Daza. Se llama La Canción Escapémonos. Buen tema musical a esta hora de la mañana a través de Musicalia 106 FM. Aquí llega, señores, esta canción a través de Musicalia 106 FM para todos ustedes, nuestros oyentes, a través de Musicalia 106 FM. Tema musical para todos ustedes. Jerry D, esta canción que nos presenta con Johnny Styles, se llama Mi Cuarto. Es el Musicalia 1135.

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1: Esto es el sur del Tolima que se disfruta y que goza con el vacilón de la mañana, por supuesto. Aquí llega Daniel Calderón y esta canción se llama Me Parte el Corazón. Es el musical y a 106 FM.

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Reciban un cordial saludo todos nuestros oyentes. Es un gusto acompañarlos una vez más en este espacio donde hablamos de salud de manera clara y responsable. 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

0: Son las 12 y 16 minutos.
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Son las 12:49. 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

0: Es la 1:16.
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5: Es la 1:30.
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Es la 1:50. 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

0: Son las 2:17.
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0: Un saludo cordial para toda nuestra audiencia. Bienvenidos a este espacio de educación y prevención en salud, donde buscamos promover hábitos que mejoren nuestro bienestar. Hoy hablaremos de la importancia de la desintoxicación del organismo y el poder de los ingredientes naturales para prevenir enfermedades. La clave de una buena salud está en la prevención. 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

0: prevención ayuda a prevenir hasta el 60% de las enfermedades asociadas a la intoxicación del organismo, mejorando la eliminación de toxinas y fortaleciendo los procesos naturales del cuerpo. Un organismo limpio funciona mejor, se defiende mejor y vive mejor. Haz de la limpieza interna un hábito de salud. 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
0: Muy buenos días, tardes o noches para todos nuestros oyentes. Gracias por acompañarnos en este espacio de salud y bienestar, donde compartimos información importante para cuidar nuestro cuerpo y mejorar nuestra calidad de vida. Hoy vamos a hablar de la importancia del hígado y de cómo mantenerlo sano para sentirnos con más energía y bienestar. ¿Sabías que el hígado es uno de los órganos más importantes de nuestro cuerpo? Y también uno de los más castigados por la alimentación, el estrés y las toxinas del ambiente. 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

0: Son las 6:18.
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0: Son las 6:49.
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